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5: Dios vive y obra hoy. Y Él quiere manifestar su reino en el mundo y quiere usarnos como sus instrumentos. No obstante, solo lo podría hacer cuando tengamos fe, una fe atrevida. ¿Cómo podemos adquirir tal fe? La respuesta está en el mensaje de hoy escrito por Basilea Schlink, titulado Fe Intrépida. ¿Cómo podemos llegar a tener una fe intrépida o tener una oración perseverante y fervorosa, a orar con un corazón contrito? ¿Estos son dones para personas especiales solamente? No. Dios quiere dar estos dones de oración y de fe a todos los cristianos, y a nuestro Señor Jesucristo fueron manifestados. Solamente tenemos que dar el próximo paso, esto es, tenemos que apoyarnos en la seguridad de que el Señor nos ha dado por medio de su palabra o por medio de un versículo de la Biblia, en especial dado en cierta situación de necesidad. Seguramente el don de la fe existe como un don especial del Espíritu Santo cuando se trata de una comisión especial del reino de Dios. Pero Jesús dice en Marcos 11:24. Por tanto os digo que todo lo que pidiereis orando, creed que lo recibiréis y os vendrá. Cada cristiano puede aplicar esta promesa a su vida de oración. Cuanto más celo tengamos por el reino de Dios, más urgente es que nos aprovechemos de sus promesas. ¿Por qué será que creemos tan poco y que casi no conocemos la fe que mueve montañas como se nos ha prometido? ¿No descansa el problema en el hecho de que en vista de las imposibilidades, dificultades y necesidades, en vista de todo lo que nos falta en la vida, aún podemos vivir como antes? ¿Que realmente no nos importa que Dios haga tan poquitos milagros en nuestras vidas? De cualquier forma, la fe verdadera continuamente toma nuevas metas de fe por ella misma. Estas metas de fe, por supuesto, tienen que ir inspiradas por el Espíritu Santo y ajustarse a los términos de la Sagrada Escritura. Pero cuando tengamos tales metas, solamente entonces los milagros sucederán. Por eso, si nada está sucediendo en nosotros y alrededor de nosotros, es una señal de que nuestro amor por el Señor es muy pequeño y muy pobre. Porque si dentro de nosotros ardiera amor, tendríamos una meta de fe. Y cuando se establece una meta de fe, el reino de Dios se acerca. De esa forma, se cambiarán las almas de los hombres y las imposibilidades vendrán a ser posibles. ¿Cuántas cosas sucederían en nuestras vidas y en nuestras iglesias si empezáramos a hacer metas de fe en nuestros corazones? Por tanto, empecemos a orar en fe. Contando con la ayuda del Señor, con Dios, nada es imposible.

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1: Muy buenas noches a todos los que nos están escuchando. Este es su programa En Manos del Alfarero. Nuevamente estamos aquí al aire en el 1010 AM. Cada viernes nosotros estamos aquí, hora de Phoenix, 10 de la noche, de 10 a 11 de la noche. Y pues estoy muy feliz, estoy muy contenta, estoy muy agradecida con el Señor, con Dios, porque Conexión Cristiana ya cumple 20 años, 20 años. Se dice fácil, 20 años, pero no son 20 años. Se dicen fácil 20 años, pero no es fácil 20 años. Así que Dios siga bendiciendo Conexión Cristiana. Dios siga bendiciendo a la hermana Aida y a su familia. Están haciendo una gran labor para la gloria de Dios. Y cada persona que se presenta aquí, Dios lo bendiga grandemente. Dios bendiga sus vidas por decir, por enseñar, por predicar las buenas nuevas del Evangelio, por testificar, por enseñar, por hablar y no quedarse callado, ¿verdad? De decir que hay un Dios que te ama, de decir que hay un Dios que sana, de un Dios que salva, de un Dios que restaura, de un Dios que dio a su único Hijo por amor a ti, por amor a mí. Y a Él sea toda la gloria, porque un día Él va a venir y al tercer día resucitó. Y gracias a eso nosotros tenemos el perdón de pecados. Gracias a esa cruz, gracias a que Él murió por nosotros, tenemos acceso hacia el Padre. Tenemos acceso hacia Él gracias a esa preciosa sangre que Él derramó. Y pues voy a estar orando, voy a orar en esta hora y voy a dar un pequeño mensaje. Y te pido a ti que tú tengas ese deseo de recibir lo que Dios tiene para nosotros. Que abras tus oídos, que ores junto conmigo, que oremos juntos. Que sea el Espíritu Santo que hable tu vida de una manera que tú lo necesitas. Padre, te doy gracias. Te doy gracias por tu amor, te doy gracias por tu misericordia. Te doy gracias porque tú eres bueno y maravilloso. Señor, gracias. Gracias, Padre, por permitirnos estar aquí un día más, Señor. Gracias por tu amor, gracias por tu misericordia, gracias por tu Hijo Jesús, gracias por esa preciosa sangre. Bendito eres, Señor. Maravilloso es tu nombre, Señor. Gracias porque tú eres nuestro juez, nuestro abogado. Tú sufriste en esa cruz, Señor, y nos has perdonado, Padre Celestial. Gracias, Padre, por el perdón de nuestros pecados. Gracias porque tú eres grande y maravilloso. Gracias porque tú intercedes por nosotros hacia el Padre. Gracias, Señor, porque tú eres nuestro intercesor. Gracias, Jesús. Gracias, Espíritu Santo. Gracias, Espíritu Santo. Gracias. Gracias, Espíritu Santo. Gracias por lo que tú estás haciendo. Gracias por obrar en nuestros corazones. Que sea tu Espíritu Santo, Señor, redarguyendo esos corazones. Creo, Padre. Creo en el nombre poderoso de Jesús, creo en el nombre sobre todo nombre, poderoso nombre que restaura, que levanta, que perdona, que purifica. Creo en ti, Jesús, creo que tú eres grande y maravilloso. Creo, Jesús, creo en ti, Jesús, creo que tú estás vivo, creo que tú estás sentado a la diestra del Padre. Gracias, Jesús.
2: Gracias porque tú eres Señor. Gracias porque tú vendrás pronto. Gracias, Señor. Gracias porque tú levantas, tú transformas, Señor. Tú redarguyes esos corazones. Bendito eres, Señor. Maravilloso eres, Padre. Precioso es tu nombre. Toda la gloria sea para ti, Padre Celestial. Gracias, Señor, porque tú no estás muerto, tú estás vivo, Señor. Gracias, Dios Todopoderoso, porque para ti no hay nada imposible, Señor. Padre, gracias por tu palabra, Señor. Gracias por lo que tú tienes para nosotros. Venga tu reino, Señor, y haga su perfecta voluntad en nuestras vidas, Padre Celestial. Gracias, Señor. Creo en la vida eterna, Señor. Creo en ti, Señor, con todo mi corazón. Creo que tú eres un Dios grande y maravilloso. Creo en lo que tú vas a hacer ahora, Señor, en cada persona que va a escuchar este mensaje, Señor. Creo que tú tocas sus corazones, sus mentes, Señor. Tú los restauras, tú los levantas, tú los fortaleces, Señor, en el nombre de Jesús. Nombre sobre todo nombre, nombre poderoso, nombre maravilloso, Padre, eres tu nombre, Señor. Gracias, gracias, Jesús. Gracias, Jesús, por cada persona, Señor, que tú tocas, Señor, que tú sanas, Señor. Esos cuerpos, Señor, que están enfermos, Señor, tú los sanas, Padre Celestial. Esas personas, Señor, que están afligidas, Señor, tú las levantas, Padre, con poder, Señor, con autoridad, Padre Santo. En el nombre poderoso de Jesús, Padre, esos jóvenes que están atados, Señor, esos jóvenes que viven encarcelados, Padre, esos jóvenes que el enemigo los tiene encarcelados, cegados, Señor, en el nombre de Jesús. En el nombre de Jesús, Señor, tú rompes toda cadena, Padre Celestial, Señor. Tú levantas esos jóvenes, Señor. Tú rompes toda cadena, Padre Celestial, en el nombre poderoso de Jesús. En el nombre poderoso de Jesús, nombre sobre todo nombre, nombre poderoso eres tú, Señor. Nombre poderoso es tu nombre, Señor. Padre, te doy gracias, Jesús. Gracias por cada persona, Señor, que cree en ti. Gracias por cada persona, Señor, que tiene esperanza. Gracias por cada persona, Señor, que no pierde la fe, Señor. Gracias por cada persona, Señor, que clama tu nombre. Gracias por cada persona, Señor, que aún no se rinde. Gracias por cada persona, Señor, que se levanta, Señor, creyendo, Padre, que tú tienes un plan y un propósito para su vida, Padre. Padre, te doy gracias por cada persona que gime. Padre, te doy gracias por cada persona que levanta sus ojos hacia ti, Señor, que pone su mirada hacia ti, Señor. ¿De dónde vendrá mi socorro? Mi socorro viene del cielo. Padre, te doy gracias, Señor, por cada persona, Señor, que está en la cárcel, Señor, y tiene la esperanza y cree en ti, Señor, que aunque ellos estén ahí adentro, Señor, creen en un Dios grande, en un Dios poderoso, en un Dios que tiene el control de sus vidas. Señor, si hay un sentimiento de culpabilidad, Señor, Padre, y ellos se han arrepentido, Señor, tú los levantas, tú los restauras, tú los levantas con fortaleza, Señor, nueva vida en ellos, Padre. Tu palabra dice: ven a mí y yo te haré descansar, ven a mí y yo te haré descansar. Esas cargas, Señor, las entregamos a ti, Padre. Padre, tu palabra dice que si nos acercamos a tu trono de gracias, Señor, tú no nos rechazas, Señor. En el nombre de Jesús te doy gracias, Padre. Gracias, Señor. Gracias, Dios Todopoderoso. Dios Todopoderoso, sobre todo eres tú, Señor. Tú eres grande y maravilloso. Maravilloso eres tú, Señor. Maravilloso es tu nombre, Señor. Tú cargaste, Señor, todo en esa cruz, Señor. Tú pagaste todo precio en esa cruz, Padre Celestial. Gracias, Jesús. Exaltado es tu nombre, Señor. Exaltamos tu nombre, Señor. Adoramos tu nombre, Señor. Gracias, Señor. Gracias porque tú estás cerca, Señor, del que gime, del que clama. Padre, tú estás cerca del que te busca, Padre. Toda rodilla se doblará, toda rodilla se postrará delante de ti, de tu presencia, Señor. En el nombre poderoso de Jesús. Gracias, Dios. Gracias, Señor, por estar cerca de nosotros, Señor. Gracias por no dejarnos, Señor. Gracias porque tú vas como poderoso gigante delante de nosotros. Gracias porque tú eres escudo alrededor de nosotros. Gracias porque tú eres nuestra fortaleza, nuestro castillo, nuestra roca. Gracias porque tú eres el que nos levanta. Gracias porque tú eres el que nos fortalece. Gracias porque de ti viene la sabiduría. Gracias por tu Espíritu Santo, Señor. Y os dejaré un consolador. Y ese es el Espíritu Santo. Gracias, Jesús. Maravilloso eres, Señor. El sordo escuchará, Padre. El sordo escuchará, Padre Celestial. El que no mira, mirará, Padre Celestial. Tú sanaste al ciego. Tú diste vista al ciego. Tú diste oído al sordo, Señor. El que no escucha, escucha ahora, Padre Santo, en el nombre de Jesús, Padre. Tú levantaste a unos muertos, Señor. Gracias, Padre. Levanta a todo aquel que está adormecido espiritualmente. Señor, levanta, Señor, toda persona que está adormecida espiritualmente, Padre, en el nombre de Jesús, Padre, abre sus oídos espirituales, Señor, abre sus ojos espirituales, Padre, en el nombre de Jesús, Padre, cumple, Señor, y haga su propósito, Señor, en cada uno de la vida de mis hermanos, Señor, en esta hora, Padre Celestial. Toca, Padre Santo, el corazón endurecido, Señor. Toca los corazones endurecidos, Padre Celestial. Toca esas personas que están endurecidas. Toca esas personas, Señor, que aún no te aceptan como su Señor y Salvador, Padre. Toca esos corazones, Padre Celestial. Te doy gracias, Señor. Gracias, Señor. Gracias, Señor. Porque estás cerca, aún el que siente que estás lejos, Señor. Aún el que siente que tú estás lejos, tú estás más cerca que nunca, Padre. Te doy gracias, Señor. Gracias, Jesús. Gracias, Jesús. Gracias, Espíritu Santo. Gracias, Espíritu Santo. Gracias, gracias. Toda rodilla se doblará, Señor. Toda rodilla se doblará, Padre Santo. Oh, Señor, gracias, Señor. Sanaste a los ciegos, sanaste a los sordomudos, sanaste, Señor, sanaste a los paralíticos, Padre Santo. Tú reinas y reinarás por siempre. Tú reinas y reinarás por siempre, Señor, en el nombre poderoso de Jesús. Aleluya, aleluya, aleluya, gloria a ti, Señor, gloria a tu nombre, gloria, gloria a tu nombre, Señor. Que esta palabra, Señor, llegue, Señor, al que necesite escucharla, Padre, en el nombre de Jesús, en el nombre de Jesús, Padre, te doy gracias, Padre, gracias, Señor, en el nombre de Jesús, en el nombre de Jesús. En el nombre de Jesús. Amén, amén y amén. Aleluya. Hoy vamos a estar hablando del tema La voluntad de Dios no es cómoda. La voluntad de Dios es perfecta. De eso vamos a estar hablando el día de hoy. La voluntad de Dios no es cómoda, es perfecta. Y voy a estar leyendo Romanos 12:2 y también Mateo. No hemos comprendido la voluntad de Dios, o muchos de nosotros a veces no comprendemos la voluntad de Dios. No decimos, a veces no sabemos cuál es la voluntad de Dios, y muchos nos hacemos esta pregunta: bueno, ¿cuál es la voluntad de Dios en mi vida? Señor, ¿cuál es tu voluntad en mi vida? ¿Cuál es el propósito que yo tengo en este lugar? ¿Cuál es el propósito que tú tienes conmigo? Muchos decimos: Señor, haz tu voluntad, que se haga tu voluntad y no la mía. Muchas veces vemos a Dios como un ser diseñado para cumplir todo lo que le pedimos. Usamos versículos como: pedir y se os dará, buscar y hallaréis, llamar y se os abrirá. Eso lo decimos mucho, está en el libro de Mateo 7:7. Y lo hemos Lo hemos dicho, ¿verdad? Lo hemos dicho cuando estamos tal vez en alguna necesidad o tienes alguna necesidad y tenemos esa fe de decir, pedir y yo sé que os dará. Buscar y yo sé que que hallaréis. Llamar y yo sé que os abrirá. Y lo podemos usar de una u otra manera, como si Dios estuviera obligado a satisfacer cada deseo humano de nosotros. Pero la escritura aclara que Dios no responde a caprichos, sino conforme a su voluntad. Dios no responde a veces peticiones por capricho de nosotros o porque simplemente no es la voluntad de Dios. Y hasta es la confianza esta es la confianza que tenemos en Él, que si pedimos alguna cosa conforme a su voluntad, Él nos oye. Y sabemos que el que nos oye en cualquier cosa que pedimos o que pidamos, sabemos que tenemos las peticiones que le hayamos hecho. Primera de Juan 5:14-15, eso nos dice esta palabra. Dios no promete cumplir lo que yo quiero, lo que Natalie quiere, lo que Natalie desea, lo que Natalie le gustaría. Dios no promete cumplir eso, no promete cumplir mis caprichos, mis deseos, mis anhelos, mi voluntad, no. Promete responder lo que está alineado con su voluntad. Por eso, Dios no es una lámpara mágica, no se frota en oración para obtener deseos. Y nos hemos a veces encontrado en una necesidad, o en una ansiedad, o en una angustia, o en una situación que a veces pedimos de esa manera que queremos que se haga conforme a lo que estamos pasando en ese momento. Y queremos una respuesta, pero ya, ¿verdad? Y no es así. Se honra en obediencia para caminar en propósito. Él no responde cuando nosotros queremos. Él no hace lo que nosotros queremos. Él se mueve cuando Él quiere. Queremos paciencia, pero no queremos esperar. Y en muchas de las cosas necesitamos ser pacientes y en medio de esa paciencia debemos de no dejar de creer que Dios está obrando a su perfecta voluntad, no a la nuestra, sino a la de Él. En ese proceso de la espera, cuando recibimos la respuesta de Dios, en ese proceso que esperamos, que a veces no queremos esperar, es un proceso que a veces se nos hace largo, pero es ahí donde nosotros aprendemos a ser pacientes y a confiar en que Dios tiene el control y a no perder la fe ni quitar la mirada hacia Él. Dios conoce y conoció nuestro pasado, nuestro presente y conoce nuestro futuro. Él sabe qué es lo mejor para cada uno de nosotros. ¿Queremos ser instrumentos o queremos ser instrumento? Queremos oír su voz, pero después de escucharla no queremos obedecerla. Queremos escuchar, queremos saber, Señor, háblame, Señor, dime qué hago. Todo lo podemos encontrar en su palabra. Ahí Dios nos habla, literalmente. Dios nos habla literalmente en su palabra. Hemos encasillado a Dios, pensamos que nuestra voluntad es su voluntad. Y cuando descubrimos que su voluntad aplasta la nuestra para formarnos, nos rebelamos. Te digo, Dios nos conoce muy bien. Dios nos conoce muy bien y sabe por qué está pasando ese proceso. Sabe por qué estás pasando por esa situación. No es en vano lo que tú estás pasando. No es que tú te vas a quedar así, es un proceso. Todo lo que empieza termina. Y durante este proceso, Dios nos está transformando en cada área que necesita ser transformada, en cada área que yo necesito ser transformada. Hay procesos en mi vida que yo necesito, Dios necesita transformar. Durante esos procesos, Dios transforma, nos transforma. Y hay veces que durante esos procesos que no nos gustan, aplastas cuando descubres que su voluntad aplasta la tuya para formarte, te revelas o nos revelamos. Porque la voluntad de Dios no siempre nos complace, pero siempre nos transforma. No siempre nos va a complacer, más bien nos va a transformar. ¿Qué es lo que Dios está transformando ahora en tu vida? Dios te está transformando porque no quiere que seamos iguales, quiere que seamos semejante a Él. Y todos los días vamos a ser transformados. Todos los días debemos de renovar nuestra mente. ¿Cómo? Con su palabra. Cuando no entendemos esto, lo primero que hacemos es poner una grieta en el proceso. Cuando no entiendes tú este o esto, pones tal vez esa grieta. Te alejas o nos alejamos, lo enfrentamos, lo cuestionamos y decimos, Dios no me habla, Dios no me responde, Dios no me escucha, Dios no me ama, Dios esto, Dios el otro. Pero la verdad es más profunda. No hemos comprendido la voluntad de Dios. Cuando tú te escuches hablar así, diciéndote estas cosas, o cuestionándote, o cuando te cuestionas y empiezas a hablar de esa manera, entonces realmente no estás entendiendo cuál es la voluntad de Dios. No hemos comprendido cuál es la voluntad de Dios. Y como bien dije el tema, la voluntad de Dios no es cómoda, es perfecta. No os conforméis a este siglo, nos habla Romanos. Y aquí se me fue. No os conforméis a este siglo. Dice, sino transformaos por medio de la renovación. Permítame. Sino transformaos por medio de la renovación de vuestro entendimiento para que probéis cuál sea la buena voluntad de Dios, agradable y perfecta. La voluntad de Dios de tu vida, en tu vida, mi amado oyente, es agradable y perfecta. En otra versión, déjame ver si dice, no os conforméis a este siglo, sino transformaos por medio de la renovación de vuestro entendimiento. Para que comprobéis cuál es la voluntad, cuál sea la buena voluntad de Dios, agradable y perfecta. Es la misma que dice. Entonces la voluntad de Dios es agradable y perfecta. Que estás pasando ahorita un proceso, que estás pasando ahorita una situación. Señor, este proceso que estoy pasando en mi vida es agradable y es perfecta. Porque estás cumpliendo tu voluntad en mí. Señor, dame la sabiduría, dame el entendimiento, enséñame, muéstrame qué áreas de mi vida estás transformando, qué áreas de mi vida yo necesito dejar, qué es lo que estoy dejando, qué estás obrando en mí, en qué voy a aprender, qué me estás enseñando. Qué bonito versículo. No os conforméis a este siglo, sino transformaos por medio de la renovación de vuestro entendimiento. Transformaos, renueva tu entendimiento. Renueva tu entendimiento en la palabra. ¿De dónde viene la fe? De leer la palabra, de escuchar la palabra de Dios, de oír la palabra de Dios. La voluntad de Dios es buena, agradable y perfecta en tu vida, mi amado oyente. Por eso no significa, pero no significa que sea fácil. Es perfecta para el propósito eterno, no siempre para el deseo momentáneo. Dios no existe para acomodarse a mi plan. Yo existo para alinearme al plan de Dios. Tú existes para alinearte al plan de Dios. Tú existes porque Dios tiene un plan y un propósito en tu vida. Así como tú estás, como tú te sientes ahora mismo, los errores que tú hayas hecho, si tú confesas tus errores, tus pecados y confiesas tus pecados delante de Dios y le pides perdón a Dios, Dios tiene en ti ese plan perfecto en tu vida. No es como el enemigo te hace mirar de que lo que hiciste, mira lo que hiciste, ya no, Dios ya no va a hacer nada contigo. Eso es lo que él quiere. Porque él sabe muy bien que cuando venimos delante de Dios, cuando venimos a la presencia de Dios, nos humillamos, nos rendimos, le pedimos perdón, él nos cambia, nos transforma, nos renueva, nos levanta, podemos llegar a ser un arma poderosa contra el enemigo. Porque lo que él no quiere es que en los últimos días, lo que él está haciendo es que toda persona, entre menos se acerquen a la presencia de Dios, entre menos conozcan de Dios, él más va a llevar a esas personas, a esas almas, hacia con él. ¿A dónde? Al infierno, donde no hay regreso, donde no hay marcha atrás. Él no quiere que tú sueltes esa falta de perdón. Él no quiere que tú sueltes ese rencor. Él no quiere que tú sepas cuál es la voluntad y el plan de Dios en tu vida. Él no quiere que tú sueltes ese odio, esa amargura que tú tengas. Él no quiere que tú digas, bueno, esta persona me hizo esto y yo no le voy a hablar por esa razón. Él te va a destruir de una u otra manera para que tú no cumplas con el plan y el propósito de Dios en tu vida. Y solamente tú, mi amado oyente, solamente tú tienes la decisión de escoger. Si te quedas así, que Dios, que el enemigo haga contigo lo que él quiera, destruirte, y vivir de esa manera que Dios no quiere, o tomar la decisión de venir delante de los pies de Cristo y rendirte y decir, Señor, perdóname, aquí estoy, haz tu voluntad en mi vida. No me quiero conformar a este siglo, quiero que tú me transformes, quiero que tú me renueves, quiero que tú renueves mi entendimiento, que tú hagas tu voluntad, que tú hagas tu buena voluntad, Padre, en mi vida, porque tu voluntad es agradable y perfecta. Señor, quiero hacer tu voluntad y no la mía. Quiero vivir conforme a tu voluntad, a tu propósito y no al mío. Señor, sé que no va a ser fácil, pero tu palabra dice que tú estás conmigo en todo tiempo, en todo momento, aunque vaya por valle de sombra de muerte, no temeré, porque Jehová está conmigo. Aleluya. ¿Qué decisión vas a tomar tú, mi amado oyente? Porque todo se trata de decisión. Dios no te va a obligar a nada. Dios no te va a obligar. A su palabra dice, escoge pues la vida. Escoge pues la vida. Él sabe que lo que Dios tiene para ti es agradable y es perfecto, pero es tu decisión. Y hoy te puedo decir, te reto a que tú tomes esa decisión. a que ya no vivas como vivías antes, a que dejes que Dios tome el control de tu vida y que Él haga la voluntad en tu vida y te rindas totalmente a los pies de Cristo. Y verás que lo que Dios tiene para ti es más hermoso de lo que tú te podrías imaginar. La voluntad de Dios es buena, agradable y perfecta. Pero eso no significa que sea fácil, como vuelvo y repito. Es perfecta por el propósito eterno, un propósito eterno. Un propósito eterno. Jesús lo expresó así: Padre mío, si es posible, pasa de mí esta copa, pero no se haga como yo quiero, sino como tú. Como tú. Hasta Jesús, mira, hasta Jesús entendió lo que significa morir al yo. Morir al yo quiero, al yo necesito, al yo anhelo, al yo deseo que se haga así, al yo aquí. Jesús rindió su yo. Padre mío, si es posible, pasa de mí esta copa, pero no se haga como yo quiero. No se haga conforme a mi voluntad, Padre. No se haga conforme a mis deseos, a mis anhelos, sino como tú lo hayas decidido, como es tu voluntad. Mateo 26:39 nos lo dice. Jesús, fíjate, que no tenía mancha ni pecado, que fue hombre, sintió como tú y como yo sentimos. ¿Quién no va a sentir golpes? ¿Quién no va a sentir ¿quién no va a sentir ese dolor de soledad? Imagínate tener a sus 12 acompañantes, que de repente pues hasta uno le dice, lo entrega con un beso. Una traición, el sentimiento de traición. Pero él no tenía nada de eso. En él no había nada de eso. En él no había nada de eso. Y sufrió más que tú y que yo. Wow. Jesús no negó el dolor, rindió su voluntad. Y muchas veces nosotros no rendimos esa voluntad. Tenemos que rendir nuestra voluntad hacia Él. Rendimos todo, pero a veces se nos olvida rendir nuestra voluntad. Rendirse ante Dios no es debilidad, es el acto más alto de fe. No es callar lo que siento, es entregarlo. No es resignación, es confianza activa. Rendirse es decir, Dios, aunque no entiendo, te creo. Dios, aunque duela, confío. Dios, aunque pierda, sé que tú sabes más. Dios, estoy pasando por este proceso, pero mi mirada está puesta en ti. Yo sé que me amas. Yo sé que tú me amas, Señor. Yo sé que tú moriste por mí en esa cruz. Yo sé que eso no fue en vano. Eso es rendirse y decirlo. No lo entiendo. No te entiendo, Señor, no entiendo este proceso, no entiendo, no entiendo lo que está pasando, pero te creo con todo mi corazón, te creo con toda mi mente, con toda mi alma, con todo mi ser, creo que tú eres un Dios vivo, creo que tú eres un Dios grande, creo que tú eres un Dios poderoso, creo que tú eres un Dios maravilloso, creo, Señor, que tú tienes cosas grandes y poderosas en mi vida. No te entiendo, Señor, no te entiendo, pero te creo, no te entiendo, pero confío en ti, no te entiendo, Señor, no entiendo esto, No entiendo este proceso, pero confío en ti, Señor. Me duele, sí, me duele, Señor. Me duele mucho, Dios. Me duele mucho lo que estoy pasando. Me duele no estar poder estar con mi familia. Me duele mirar a mis hijos así. Me duele mirar tener esta enfermedad. Me duele el proceso que estoy llevando. Me duele, Señor. Pero confío en ti. Confío en ti, confío en ti. No me soltaré de tu mano. No me voy a soltar de tu mano. No me voy a soltar de tu mano, Señor. No me voy a soltar de tu mano. Tú me has dado la victoria, Señor. Tú tienes la victoria en mi vida. Creo que tú tienes la victoria en mis hijos. Creo que tú tienes la victoria. Me has dado la victoria en mi familia. Me has dado la victoria en mi matrimonio. Me has dado la victoria en mi hogar. Me has dado la victoria, Señor, en mi sanidad. Padre, yo lo creo. La rendición es el punto donde muere el yo y comienza el gobierno de Dios. Cuando no entendemos su voluntad, nos frustramos con Dios. Hay momentos en la vida en los que tú te vas a sentir que estás solo, que estás sola. Te sientes desesperado, te sientes desesperada. Piensas que Dios no está contigo, pero es en esos momentos donde Dios te está transformando. Es en esos momentos donde Dios te está diciendo, hija, no pierda la fe. Hijo, no pierda la fe. Yo sigo ahí. No es de sentir, no es de que me sientas, es que creas que yo estoy contigo. Es que no pierda la fe de que yo estoy contigo. Es que no pierdas ni dudes ni un instante de que los planes que yo tengo para ti son perfectos y maravillosos y agradables. Señor, ¿de dónde va a venir esto? Señor, ¿de dónde voy a sacar esto? ¿Cómo le voy a hacer? ¿Por qué nos hiciste subir de Egipto para que muramos en este desierto? Números 21:5. ¿Por qué nos hiciste subir de Egipto para que muramos en este desierto? Dios los estaba formando. Ellos solo veían incomodidad. Fíjate lo que pasa cuando tú te sientes en una comodidad, como los egipcios. Se quejaban con Moisés. ¿Por qué? ¿Por qué nos trajiste aquí? Allá teníamos comida, teníamos techo, teníamos eso, sí, pero también sufrían como esclavos. Sufrían como esclavos. Y ellos solo miraban la incomodidad. A veces la incomodidad no nos gusta y debemos de dejar ser cristianos cómodos. Realmente vemos muchos cristianos cómodos, empáticos. Y cuando viene esa incomodidad nos inquietamos, nos movemos, ay, no quiero esto, porque nos empezamos a quejar como los egipcios. La frustración revela resistencia al proceso. El desierto no era castigo, era formación. Pero el corazón no rendido interpreta formación como abandono. La frustración revela que queremos a Dios sin incomodidad, queremos propósitos sin presión, queremos promesa sin proceso, todo lo queremos ya, pero no estamos dispuestos a sentir esa incomodidad. Señor, queremos de ti, pero sin incomodidad. Dios, queremos que se cumpla tu propósito, pero sin presión. Queremos que tú cumplas tu promesa en mi vida, pero sin proceso. Últimamente, como bien dije en la otra predicación, cristianos con aspirina, que queremos que nos den la aspirina primero. Cuando no entendemos el trato de Dios, lo acusamos de silencio, de dureza, de olvido, pero la Escritura declara, no ¿Nos gloriaremos en las tribulaciones? Sabiendo que la tribulación produce paciencia y la paciencia produce prueba y la prueba esperanza. Fíjate lo que la palabra nos está diciendo. ¿Nos gloriaremos en las tribulaciones? Sabiendo que esa tribulación te va a producir paciencia, esa tribulación te va a producir paciencia, esas tribulaciones nos va a producir la prueba y la prueba de la prueba es la esperanza. Romanos 5:3-8. Hay otro que dice, gozaos pues, gózate en los procesos, en esos momentos. Gózate. Dios no nos destruye con lo que permite, nos destruye. Dios no nos destruye con lo que permite, nos construye. Nos construye. Queremos gloria sin cruz. Queremos corona sin clavos, aceite sin ser machacados, carácter sin fuego. De ahí viene el carácter, fíjate. De esos procesos, de esas tribulaciones, de esas pruebas, ahí viene el carácter. Pero un carácter de Cristo, un carácter como Cristo. Templos sin ser formados. Amados, no os sorprendáis del fuego de prueba que os ha sobrevenido. No os sorprendáis del fuego de prueba que os ha sobrevenido. Dios nos pasa por el fuego de la prueba. Dios nos pasa por los golpes de la vida. Dios nos pasa por el agua del consuelo. Todos debemos vamos a pasar por eso. Porque solo así se forja un instrumento útil. Porque solo así se forja ese instrumento. Es necesario que a través de muchas tribulaciones entremos en el reino de Dios. No hay gloria sin cruz, no hay unción sin quebranto, no hay autoridad sin proceso. La voluntad de Dios nos lleva a morir para vivir. Si alguno quiere venir en pos de mí, niéguese a sí mismo, tome su cruz cada día y sígame. Lucas 9:23. Niégate a ti mismo, niégate, neguémonos a nosotros mismos. Venir, dice, en pos de mí, toma tu cruz y sígueme. Seguir a Cristo, mi amado oyente, no es sumar a Jesús a mi vida. Es quitarme del centro. Con Cristo estoy juntamente crucificado. Con Cristo estoy juntamente crucificado. Ya no vivo yo, mas Cristo vive en mí. Gálatas 2:20. Es quitarme del centro. Es que ya no sea yo, sino que Cristo viva en mí. Ya no vivo yo, mas Cristo vive en mí. Cristo vive en mí. Mientras tú vivas para el yo, o mientras yo viva para mí, la voluntad de Dios será una amenaza. Cuando muere, o cuando muero, se convierte en vida. Entender la voluntad es aprender a confiar. Debemos de aprender a confiar en Dios. ¿Qué dice la palabra? La palabra nos enseña muchas cosas. Fíate de Jehová de todo tu corazón y no te apoyes en tu propia prudencia. Fíate de Jehová. Tómate de la mano de Dios. Confía en Dios. No te dejes llevar por tus propias opiniones, por tus propios pensamientos. No te apoyes en eso, en tu propia prudencia. Más bien, confía en la palabra de Dios, lo que dice la palabra de Dios. La fe madura no pierde el tiempo en la cama de la queja, que a veces nos quejamos tanto. No se estanca en noches oscuras. No existen señales para obedecer. La fe madura obedece aunque no entienda, sirve aunque no sienta, camina aunque no vea, persevera porque cree al que lo llamó. Dios te ha llamado a ti. Dios te ha escogido a ti. Dios tiene un plan y un propósito para tu vida. No dudes de eso. Abraham salió sin saber a dónde iba. Él no sabía a dónde iba. Por la fe, Abraham obedeció y salió sin saber a dónde iba. Eso es fe madura. Obedecer sin mapa, avanzar sin garantías, caminar solo porque Dios habló. A veces Dios me dice, no quiero decir a veces Dios me dice, más bien nos dice lo que a veces tenemos que hacer y no lo hacemos. Cuando Dios te habla y te diga, haz esto, lo que debemos de hacer es, sí, Señor. Porque a veces pedimos eso, de que Dios nos hable, Señor, háblame, muéstrame tu voluntad. Y cuando Dios lo hace, a veces dudas de que realmente si Dios, cuando tú acabas de decir, muéstrame tu voluntad, no dudes, créele, porque cada uno de nosotros nos ha llamado con un propósito en esta tierra. Y voy a llegar con esta conclusión. Mientras yo quiera que Dios se adapte a mi agenda, o mientras tú quieras que Dios se adapte a tu agenda, mi fe será infantil. Mientras ores solo para que Él cumpla mis deseos, o mientras tú ores para que Dios cumpla tus deseos, tu relación

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2: Tú te sientas decaído, decaída. Yo existo para cumplir el propósito de Dios. Cada vez que alguien quiere desanimarte, yo existo para cumplir el propósito de Dios. Cada vez que quiera venir el desaliento, la tristeza, el dolor, la angustia, yo existo para cumplir el propósito de Dios en mi vida. Cuando eso se revela en el corazón, dejo de usar a Dios y comienzo a servirle. Dejo de exigir y comienzo a obedecer. Dejo de huir del proceso y comienzo a abrazar el proceso. Y cuando muere el yo, nace el siervo. Recién ahí, cuando nace el siervo, recién ahí empieza a vivir verdaderamente bajo su propósito. Bajo su propósito. Qué hermoso. Qué hermoso es cuando tú estás viviendo el propósito de Dios en tu vida. Es hermoso saber que tú estás haciendo la voluntad de Dios en tu vida. Le doy gracias a Dios por esta palabra. Espero y creo con todo mi corazón que esta palabra ha caído en buena tierra, que no solamente la hayas escuchado y después la dejes pasar, sino que haya caído en buena tierra, que la practiquemos y que sepa lo importante que tú eres para Dios. Y si tú no has aceptado al Señor Jesucristo como tu único Señor y Salvador, hoy es el día. Que tú vengas delante de Dios y digas, Señor, te entrego mi vida, te acepto en mi corazón como mi único Señor y Salvador. Escribe, Señor, mi nombre en el libro de la vida y que tu Espíritu Santo me guíe todos los días de mi vida. Dame la sabiduría, el entendimiento, dame el amor, la pasión, el deseo de que cada día yo te busque más, de que tenga hambre de leer tu palabra. Gracias, Dios, porque sé que tú has muerto por mí en esa cruz. Gracias porque sé que tú moriste por mí en esa cruz y perdonaste mis pecados y me has limpiado con tu preciosa sangre. Si tú te has alejado del Señor, hoy es el día que tú regreses. Dios tiene un plan maravilloso para ti y la voluntad de Dios en tu vida es buena, agradable y perfecta. Dios los bendiga grandemente. Muchas gracias por escuchar En Manos del Alfarero. Nos pueden seguir oyendo en el YouTube, en Conexión Cristiana Radio. Ahí también nos pueden escuchar y pueden escuchar y volver a escuchar las enseñanzas. Dios me los bendiga grandemente. Que el ángel de Jehová acampe alrededor de ustedes y que la paz y la sabiduría de Dios estén siempre con ustedes. Bendiciones.
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1: La gloria de Jehová ha nacido, ha venido sobre ti, sobre mí, sobre cada uno de los que buscamos la presencia del Señor. Amén, aleluya, es lo grandioso. Me gusta mucho esa introducción bastante. Le doy gracias a Dios porque cuando empezábamos a estar aquí compartiendo palabra, pues se escogió ese canto y gracias a Dios que hasta ahorita ha estado ahí. Amén. La gloria de Jehová ha nacido. Amén. Aleluya. Dios les bendiga en grande y ricamente en esta preciosa noche en que estamos nuevamente, ¿verdad?, dándole las gracias al Señor por darnos esta preciosa oportunidad. Y así también gracias a cada uno de los hermanos que me llaman o me han llamado de las cárceles. Hay veces que no les puedo contestar porque estoy trabajando y como he estado ocupado, dejo mi teléfono también cuando llego a la casa y ya cuando me doy cuenta, ¿verdad? Ay, ya me hablaron y pues ya no les devuelvo la llamada porque ya pasó tiempo y yo sé que pues no van a estar todo el día pegados, todo el tiempo pegados en el teléfono. Entonces les pido una disculpa y es que realmente, ¿verdad?, hay veces que se me pasa el tiempo rápido, pero créanme que estoy pensando en ustedes, orando que Dios los guarde, Dios los bendiga, que sigan adelante confiando en el Señor, que Dios tiene gran bendición para sus vidas. Amén. A cada uno de aquellos que de una o de otra manera se han estado tratando de comunicar conmigo en las prisiones. Amén. Aleluya. Así que Dios les bendiga grande y ricamente. Un saludo a cada uno de aquellos que están conectados a través de las redes sociales. Dios les bendiga, amados hermanos y amigos, donde quiera que nos estén viendo, donde quiera que nos estén escuchando, aquí localmente en Phoenix, Arizona, aquí en el Valle del Calorcito. Amén. Aleluya. Que ahorita está en su mero punto, ahorita está calientito. Y damos gracias a Dios también por el tiempo, el clima, ¿no? No nos podemos quejar. Dios es bueno y grande es su misericordia. Así que, amados hermanos, un saludo a la distancia, donde quiera que nos estén viendo, donde quiera que nos estén escuchando. Dios les bendiga grande y ricamente. Amén. Aleluya. Y así vamos a la palabra del Señor. Quiero que, si tiene su libreta de apuntes ahí, ya listo, ya preparado, ya tiene su lapicero. Amén. Así que vamos a la palabra del Señor y espero que apunte las citas bíblicas para que usted vaya comprobando la palabra del Señor. En el libro de Miqueas capítulo 5 y verso 12. Amén. Aleluya. Y el tema de esta noche se trata de instrumentos débiles. Usted y yo somos instrumentos débiles. Lo que estábamos hablando. Yo no tengo, no traía nada, pero Dios sabe. Así que en esta noche vamos a estar meditando en la palabra del Señor. Somos instrumentos débiles. Somos frágiles, hermanos. Estamos en esta carne todavía. Sufrimos, pasamos penalidades, ¿verdad? Sufrimos aflicciones y tenemos que seguir adelante confiando en el Señor, que Dios es el que nos va a dar la fortaleza para seguir adelante. Amén. Allá en el libro de Miqueas capítulo 5 y verso 1 y 2, dice la palabra del Señor, para la gloria de Dios y en el nombre poderoso de Cristo Jesús. Rodéate ahora de muros, hija de guerreros, nos han sitiado. Con vara herirán en la mejilla al juez de Israel. Pero tú, oiga, pero tú, Belén Éfrata, pequeña para estar entre las familias de Judá, de ti me saldrá el que será señor en Israel, y sus salidas son desde el principio, desde los días de la eternidad. Aleluya. ¿Cuántas veces nosotros no hemos conocido personas que son, ¿verdad?, débiles, tanto físicamente como espiritualmente. Y yo creo que ese es, en este tiempo que vamos conociendo, vamos pasando, estamos comprobando eso, ¿verdad?, que muchos se dejan, como se dice, manipular, muchos se dejan llevar. Pero la palabra del Señor nos enseña, ¿verdad?, que usted y yo somos esos instrumentos débiles en las manos del Señor. ¿Por qué digo que somos débiles? Porque sin Él nada podemos hacer. Cuando Dios nos da la fortaleza, nos da la seguridad, ¿verdad?, hay un gran cambio en nuestras vidas y nos vamos fortaleciendo, nos vamos a cimentando en la palabra del Señor y ya no va a haber nada que nos mueva ni nos quite de donde estamos, ¿verdad?, sino que al contrario, somos de los que vamos adelante, como dice la palabra del Señor, vamos de victoria en victoria, de triunfo en triunfo, hasta ver a Dios en Sion. Y usted y yo somos de cada uno de aquellos que vamos de victoria en victoria. Nos cuesta trabajo, sí, pero nos cuesta trabajo, ¿sabe por qué? Porque vamos agarrados de la mano del Señor, porque si fuera por nosotros, ¡pum!, ya hubiéramos caído, ya hubiéramos claudicado, ya hubiéramos dejado todo. Pero gracias a la misericordia del Señor que nos da la fuerza, ¿eh?, y que buscamos de la presencia del Señor, porque somos instrumentos débiles, amados hermanos y amigos, aunque usted no lo quiera creer, somos instrumentos débiles. Muchas veces nos llega, ¿eh?, no pensamientos, sino esas ideas de, ay, ¿cómo le voy a hacer? ¿Cómo puedo pasar esto? Y tenemos que nosotros en diferentes formas estar pensando y decirle, Señor, ayúdame. Muchas veces la cosa parece sencilla, pero hay veces que nos cuesta trabajo en ciertas ocasiones que, por ejemplo, un trabajo que queremos hacer y no nos sale, empieza uno, como se dice, a batallar, ¿no?, a pedir la dirección. Ay, ¿cómo le hago para esto, para que me salga bien? Bueno, pues así es en la palabra del Señor. Señor, ayúdame a entender, a comprender qué es lo que me quieres dar a entender, qué es lo que quieres conmigo, ¿no? No te puedo entender. ¿Y por qué? Porque somos débiles. Entonces, a través de la palabra del Señor, nosotros ahora, gracias que tenemos esa guía por medio de su Espíritu Santo, es que usted y yo, ¿verdad?, somos esos instrumentos. Sí, somos esos instrumentos débiles, pero en Cristo Jesús dice que somos más que vencedores. ¡Aleluya! ¡Bendito sea su nombre para siempre! Eso es lo grandioso de esta palabra. ¡Amén! ¡Aleluya! Así que vamos a orar, vamos a ponernos en las manos del Señor. Que Él sea el que nos dirija a través de estas escrituras, a través de que veamos estos instrumentos que son débiles humanamente hablando, sí, pero en Cristo Jesús usted y yo somos fuertes. Amén. Por eso dice la palabra, diga el débil, fuerte soy. Aleluya. Padre bueno que estás en gloria, en el nombre poderoso y maravilloso de Cristo Jesús, Señor nuestro, damos las gracias, oh Dios, por darnos esta preciosa oportunidad de poder estar nuevamente en este lugar para poder compartir palabras, Señor, para poder, Señor, seguir creyendo que su palabra no va a regresar vacía, sino que va a hacer un trabajo precioso, maravilloso en cada vida, en cada corazón. Padre, somos instrumentos débiles, humanamente hablando, sí, pero en sus manos, oh Dios eterno, somos vencedores en Cristo Jesús. Aleluya. Y es por eso que proclamamos, Señor, una victoria en esta noche. Proclamamos, oh Dios, que usted es un Dios todopoderoso. Aleluya. Que usted es el que nos hace y nos da esa fuerza para seguir adelante, creyendo que su Espíritu Santo se va a estar moviendo en una manera grandiosa y poderosa. Padre, que a través de esta escritura, oh Dios, sea su Espíritu Santo glorificándose en una manera poderosa para la gloria suya. En Cristo Jesús, Señor nuestro. Amén y amén. Aleluya. Gloria a Dios. Aleluya. Qué preciosa es la palabra del Señor cuando nosotros podemos ver cómo aquí le dice, pequeña Pero tú, Belén, Efrata, pequeña para estar entre las familias de Judá. Usted y yo somos pequeños, sí, para el mundo, pero somos poderosos en Cristo Jesús. Somos más que vencedores. Aleluya. Es cierto, somos instrumentos débiles para el ser humano, pero déjeme decirle que cuando el Dios de la gloria a usted, a mí y a cualquiera nos usa, somos esos instrumentos fuertes. Aleluya. Somos aquellas columnas, aleluya, donde la gloria del Señor se manifiesta, donde usted y yo doblamos nuestras rodillas y ahí somos, aleluya, más que vencedores. Yo no sé si usted lo sea, pero yo créalo con todo el corazón que Dios hace tantas cosas para que usted y yo salgamos adelante, para que nos dé esa fuerza, seguir confiando en el Señor, esa seguridad, esa certeza de lo que esperamos. No lo vemos, pero lo esperamos confiando en que el Dios de la gloria, aleluya, se manifiesta. Aleluya. Por eso me gusta lo que dice, pero tú, Belén. ¿Y qué quiere decir Belén? Belén quiere decir la casa del pan. Oiga, no era cualquier pan, no era cualquier cosa, no era cualquier casa, era la casa del pan, donde podía uno satisfacerse, donde podía uno saciarse, donde podía uno ir a descansar. Cuando usted o yo o cualquiera va a esos lugares donde nos congregamos, ¿qué es lo que hace usted? Usted va a comer, ¿verdad? Esa palabra. Ahí es donde el Señor se glorifica. Por eso dice el profeta Jeremías, si fueron halladas tus palabras y yo las comí. O sea que vamos a comer ahí, vamos a disfrutar, vamos a saciarnos. ¿Se acuerda? El Señor Jesús dijo, yo soy el pan, ¿qué? De vida. Entonces, ese pan, aleluya, representa lo que usted y yo estamos haciendo, saciándonos, comiendo de esa vida que emana de Cristo Jesús. Por eso la palabra del Señor nos dice Belén, que quiere decir la casa del pan, y Éfrata, fructífera, los dos nombres se refieren a la fertilidad de la región. Oiga, de la región de ese tiempo, la casa de Belén, y era muy fructífera. ¿Por qué? Porque ahí era donde se podía disfrutar, se podía gozar, ¿verdad? Tenían ese regocijo de poder compartir ese pan, porque era muy productivo, como en este tiempo se dice, produce mucho. Entonces, la palabra del Señor es bien productiva para su vida, para mi vida. Es como cuando usted come, por ejemplo, ¿qué es? La proteína, ¿no? ¿Cuántos no hemos comido eso? La proteína. Y eso nos ayuda a nuestro cuerpo, ¿verdad?, a que se fortalezca un poco más en la necesidad que nosotros necesitemos, ¿verdad?, en que nuestro cuerpo lo necesite. Esa es una proteína, es como cuando usted toma aquellas vitaminas, que es lo que necesita esa vitamina para que su cuerpo, ¿verdad?, se relaje, se trabaje mejor, tenga una buena digestión y X tantas cosas, ¿no?, que hace. Entonces, eso es lo que hacían ahí. Por eso le dice, pero tú, Belén, Éfrata, pequeña para estar entre las familias de Judá. Sí, era pequeño, pero delante de Dios era grande. ¿Por qué? Porque dice, de ti me saldrá el que será Señor en Israel. Oiga, una profecía que se iba a cumplir. Una profecía que vemos que en Cristo Jesús, ¿verdad?, se profetizó. Se dijo, y eso es lo precioso y maravilloso Dice, y sus salidas son desde el principio, desde los días de la eternidad. Eso es lo grandioso de la palabra del Señor, que nosotros podemos ver. Que siempre, siempre podemos ver que a través de la palabra del Señor, siempre Dios habla de una o de otra manera para que nosotros podamos entender y comprender. En Mateo capítulo 2 y verso 5 y 6 dice la palabra del Señor, Mateo capítulo 2, versos 5 y 2. Ellos le dijeron, en Belén de Judea, porque así está escrito por el profeta. Y dice el verso 6, y tú, Belén, de la tierra de Judá, ¿no eres la más pequeña entre los príncipes de Judá? Porque de ti saldrá un guiador que apacentará a mi pueblo Israel. Oiga, nuevamente se escucha a través de la palabra lo que Dios iba a hacer. Así como Dios ha hecho tantos cambios en las vidas del ser humano, porque antes usted y yo, ¿cómo andábamos? ¿Cómo estábamos? Alejados del reino de Dios, alejados de la presencia de Dios. Estábamos muertos en nuestros delitos, en nuestros pecados. Pero ahora, gracias al Señor por ese sacrificio que hizo en la cruz del Calvario, ahora usted y yo podemos levantar nuestras manos y decirle, gracias, Señor, gracias por la libertad que me has dado. Gracias, Señor, por darme esta oportunidad de poder estarte conociendo. Gracias, Señor, porque viniste a darme vida y vida en abundancia. Aleluya. Eso es lo bonito del Evangelio, que uno ahora entiende, comprende, y puede uno levantar las manos, puede uno levantar la vista y decir, ¿de dónde vendrá mi socorro? El socorro viene del que hizo los cielos y la tierra. Aleluya. De ahí viene su ayuda y mi ayuda. De ahí viene su bendición y mi bendición para cualquiera que levante esa vista, cualquiera que levante los brazos, le diga gracias, Señor. Porque muchas veces en las reuniones, cuando alabamos al Señor, como que nos cuesta alabar, como que nos cuesta levantar los brazos, como que le tenemos que pedir permiso a un brazo o al otro para poder darle gracias al Señor. Mire, tenemos dos manos, tenemos dos pies para darle gracias al Señor. ¿Por qué? Porque dice la palabra del Señor que Él vino a darnos libertad, libertad para poder expresar todo lo que podemos sentir, ese agradecimiento a Dios. Yo no sé si usted siente ese agradecimiento cuando alaba a Dios. Yo no sé si usted puede expresar esa gratitud hacia Dios, al Padre, por haber enviado a su Hijo a ir a la cruz, a derramar esa sangre preciosa por usted, por mí, por todo el mundo. Estaba viendo un video de hace unos días de cómo mucha gente ahora está cayendo de rodillas en las calles ahí en Venezuela y están clamando. Le están diciendo al Señor, Señor, ten misericordia, perdónanos. Y yo al estar viendo ese video, me recordó la escritura que dice, Segunda de Crónicas 7:14, si se humillare mi pueblo, si se humillare mi pueblo sobre el cual mi nombre es invocado, dice. Y ojalá no nada más fuera el pueblo, el país de Venezuela, sino fuera el mundo entero clamando al Dios de la gloria, Señor, ten misericordia de esta ciudad, ten misericordia de este país, Señor, perdónanos, Señor. Pero muchas veces solamente lo citamos, lo leemos, pero no caemos de rodilla y no le decimos, Señor, perdona mis faltas, mis errores. Señor, caigo delante de tu presencia, sana mi vida, sana mi corazón, Señor, sana mi familia, aleluya. No, se nos olvida completamente. Y es triste, es lamentable. Tener que esperar por cada situación que pase para clamarle al Señor, no. Tenemos que caer de rodillas y decirle, Señor, sana nuestra tierra, sana, Señor, perdona. Y esto es una de las cosas que tenemos que ver y nos hace reflexionar que las cosas que están pasando, ¿verdad? No es para que tengamos miedo, sino que es al contrario, para que busquemos de la presencia del Señor. Y esto es una de las cosas que tenemos que hacer. Y tú, Belén, de la tierra de Judá, no eres la más pequeña entre los príncipes de Judá, porque de ti saldrá un guiador que apacentará a mi pueblo Israel. O sea, los va a regir, los va a guiar, ¿verdad? Les va a enseñar. Y eso es lo que vimos que hizo el Señor Jesús. ¿Por qué? Porque vemos cómo el Dios de la gloria, el que fue a la cruz del Calvario, que dio su vida por usted y por mí, ¿qué hizo? ¿Verdad? Entregó su vida. Y no nada más entregó su vida, sino que nos redimió, nos compró, nos salvó, porque usted y yo estábamos destinados a ir a otro lado, pero ahora, gracias al Señor, por ese sacrificio que hizo en la cruz, ahora usted y yo caminamos, obedecemos, nos sometemos y buscamos de esta palabra que nos da la fuerza para seguir adelante y animar a otros. Hermano, hermana, no se quede, no se quede, no se quede, sino que al contrario, siga adelante perseverando. Por eso dice, el que persevere hasta el fin, el que siga buscando, aleluya. Hermano, hermano, no se canse, siga adelante. Muchas veces vamos a encontrar, como se dice, muchas piedras de tropiezo, pero ¿sabe qué? Aleluya, la palabra del Señor dice que hay que allanarla, hay que limpiarla. ¿Y cómo la vamos a limpiar? Con la palabra del Señor, bendito sea su nombre para siempre. Vamos a seguir adelante compartiendo esta preciosa palabra, esta palabra que trae cambios a las vidas de las personas, siendo ejemplo. El apóstol Pablo le dijo a Timoteo, sé ejemplo tú. Y cada uno de nosotros tenemos que ser ejemplo donde quiera que estemos, donde quiera que usted se reúna. Sí, tenemos que ser ejemplo. Es lo que le dijo el apóstol Pablo a Timoteo, sé ejemplo en todo. En nadie tenga en poco tu juventud. Oiga, es algo precioso que tenemos que hacer cada uno de los que compartimos esta palabra, cada uno de aquellos que enseñamos de una o de diferente forma. Tenemos que ser ejemplo, que nos vean, que nos estamos esforzando. No somos perfectos, no, porque estamos en este cuerpo, podemos cometer fallas, podemos cometer errores. Sí, no somos perfectos. Vamos poco a poco, ¿verdad?, mejorando a cada día más y más. Por eso la palabra del Señor nos enseña que allá en San Juan capítulo 7, vaya ahí, San Juan capítulo 7, aleluya. Vea lo que dice la palabra del Señor. Y vamos a leer del verso 40 hacia el 42, San Juan capítulo 7, y verso 40 hacia el 42. ¿Por qué le digo esto? Porque vamos a ver cosas. Dice la palabra del Señor, San Juan capítulo 7 y verso 40. Entonces algunos de la multitud, oiga, oyendo estas palabras decían, ¿verdaderamente este es el profeta? ¿Verdaderamente este es el profeta? Otros decían, verso 41, ¿este es el Cristo? Pero algunos decían, ¿de Galilea ha de venir el Cristo? ¡Qué ignorancia había, ¿verdad? Como ahora hay en muchos lugares. ¿De veras? ¿Será? Verso 42. ¿No dice la Escritura que del linaje de David y de la aldea de Belén, de donde era David, ha de venir el Cristo? Verso 43. Hubo entonces disensión entre la gente a causa de él. O sea, estaba dividido. Criticaban, no sabían qué hacer, no sabían qué pensar. No sabían qué decisión tomar. Como muchos en este tiempo. No es tiempo de recibir al Señor. No tengo tiempo. Más adelante. Y no es así. El día de mañana no lo sabemos. No sabemos lo que puede pasar. Muchos ignoran. Muchos rechazan. Ahora es el tiempo. Ahora es el día aceptable del Señor. Ahora es este tiempo precioso, maravilloso, donde cada uno de aquellos que no han conocido al Señor, que no lo han recibido, ahora es el tiempo. Sí, amado hermano y amigo, usted que me está escuchando, ahora es el tiempo. Ahora es el tiempo maravilloso, precioso, es el tiempo exacto que Dios está tocando su vida, su corazón, para que le diga, Señor, entra a mi vida. Aquí estoy. Te quiero, Señor, recibir como mi Señor, como mi Salvador. Por eso la palabra del Señor nos enseña que Él escoge lo más débil. Usted y yo somos débiles, somos frágiles. No somos fuertes, no somos conocedores. No tenemos esa profesión como otros la tienen. Y Dios usa esos instrumentos más débiles para la gloria de su nombre. Sí. Yo nunca me imaginé estar compartiendo palabra, no nada más ahorita, nunca, ¿verdad? En mi vida a mí me daba vergüenza hablar en público. Me daba vergüenza. Se lo digo con toda honestidad. Cuando empecé a predicar, cometía muchos errores. Muchos. La que me enseñaba era mi esposa. No digas esto, esto, esto y esto otro. Ella me corregía. Y gracias al Señor fui aprendiendo, ¿verdad? Se me fue quitando ese temor de hablar en público. Y gracias a Dios. Mire, ahora, aunque estoy aquí atrás de cámaras, ¿verdad? O enfrente, como le quiera decir, ¿verdad? Es muy diferente. Claro que también hablo en público. Y esta es una de las cosas, ¿verdad?, que vamos viendo, que no es por mi sabiduría, no es por mi conocimiento, sino es por la misericordia de Dios. Que Dios me está dando esta sabiduría para compartir palabra, para compartir esta preciosa bendición que es experimentar la presencia de Dios en su vida, en mi vida. Yo no sé, cuando usted siente un toque del Señor, ¿qué pasa? Usted cae de rodillas, cae, llora, ¿sí o no? Sí. ¿Sabe por qué? Porque uno siente alegría, paz, gozo en la vida, en la persona de cada uno que experimentamos el poder y la presencia de Dios. Y más cuando el Señor lo toca a uno, mire, no se quiere ni levantar de ahí. No se quiere. Porque no se quiere despegar. Quiere estar ahí en la presencia de Dios, porque dice la palabra del Señor, que en la presencia del Señor hay plenitud de gozo. O sea, uno puede llorar, uno puede gritar, pero no de dolor, sino de alegría, de gozo, de estar sintiendo el poder, la presencia de Dios. Eso es lo grandioso de esta palabra, que nos hace sentir, nos hace experimentar esa bendita presencia del Señor. Que solamente con un toque que nos dé el Señor, mire, sale uno diferente. Sale uno contento. Sale uno fortalecido. Hasta le dicen, ¿qué tienes? Nada. Sí, te veo diferente. Sí, porque he estado en la presencia del Señor. Y eso, lo que da el Señor, no se va. Permanece para siempre esa alegría, ese gozo. No es como el mundo. Que el mundo tiene unos momentos de alegría, de gozo, qué bueno. Como lo que está uno pasando en este tiempo, hay alegría y gozo por un rato. Pero ya nomás se acaba y vuelve otra vez a la rutina, a lo normal. Pero en la palabra del Señor no. En la palabra, el gozo continúa, aleluya, porque cuando usted y yo lo alabamos, dice la palabra del Señor que Dios habita en medio de la alabanza. Entonces, cuando usted y yo lo alabamos, oh, bendito sea su nombre para siempre, hay gozo, hay alegría en esas vidas, en esos corazones. Eso no se acaba. Usted puede estar alabando y glorificando todo el día, toda la noche, si usted tiene tiempo, gloria a Dios, ahí en su casa, donde quiera que esté. Leyendo aún la palabra. Cuando uno lee esta palabra, ¿qué es lo que uno hace? Se está refrescando. Son como ríos, dice la palabra del Señor, como ríos de agua viva. Aleluya, que a usted y a mí nos refrescan. Así como en este tiempo de calor que tomamos, mire, esta agua. Gracias a Dios que me trajo la hermana, ¿eh? Uno lo disfruta, pues así es la palabra. La podemos disfrutar. Decir gracias, Señor, porque tu palabra me refresca. Sí, nos refresca. ¿Para qué? Para seguir adelante, seguir caminando. Por eso Dios escoge las cosas pequeñas del mundo. Imagínese que somos delante de Dios, delante de la presencia del Señor. Cosas pequeñas, seres humanos. Y Dios se manifiesta, y solamente con darnos un toque, oiga, uno cae de alegría, de gozo, cae llorando, no se quiere ni levantar de ahí. ¿Por qué? Porque la mismita presencia de Dios es solamente un pequeño toque, oiga, esto es grandioso, es maravilloso lo que Dios hace. Y ahí podemos ver, ahí mismo en San Juan, vaya más atrasito, en el capítulo 1, y verso 46, dice la palabra del Señor, San Juan capítulo 1 y verso 46. Natanael le dijo, ¿de Nazaret puede salir algo de bueno? Le dijo Felipe, ven y ve. Cuando Jesús vio a Natanael que se le acercaba, dijo de él, he aquí un verdadero israelita en quien no hay engaño. Y vea lo que responde Natanael. Le dijo a Natanael, ¿de dónde me conoces? El Señor conoce todo. Él sabe todo, bendito sea su nombre para siempre. Respondió Jesús y le dijo, antes que Felipe te llamara, cuando estabas debajo de la higuera, te vi. Oiga, Dios nos conoce a cada uno. Dios nos conoce a cada uno. Dios lo conoce a usted. Usted que me está viendo, usted que me está escuchando, Dios lo conoce. Sí, a mí también me conoce. Respondió Natanael y le dijo: Rabí, ¿tú eres el Hijo de Dios? ¿Tú eres el Rey de Israel? Respondió Jesús y le dijo: Porque te dije, te vi debajo de la higuera, ¿crees? Cosas mayores que estas verás. Oiga, qué tremendo, ¿no? Esa visión espiritual. Y aquí, como es una revelación completa. Te vi debajo de la higuera, ¿crees? Cosas mayores que estas verás. Usted y yo vamos a ver grandes bendiciones, grandes cosas. Verso 51. Y le dijo: de cierto os digo, de aquí adelante veréis el cielo abierto y a los ángeles de Dios que suben y descienden sobre el Hijo del Hombre. Oiga, qué precioso, aleluya. Qué maravilloso ver. Yo no sé si a usted le ha tocado ver ángeles. A mí no. ¿Para qué le voy a decir? Nunca. Pero a mí me han compartido. Y esa bendición que me tocó cuando estaba yo predicando y me dijo, no nada más una hermana, me dijo varios, hermano, ¿no vio a los ángeles que estaban ahí? Y yo, pues, no sé, le digo, no miré para atrás. Dice, allí había. No era porque yo era muy santo, no le voy a decir, no. Sino que Dios en su gran misericordia se manifestó poderosamente. Y ese día hubo gran bendición, una sanación, una liberación tremenda, preciosa, lo que Dios hace. Por eso es algo grandioso cuando Dios usa esos instrumentos débiles. Y le decimos, Señor, yo no soy nada, yo no tengo nada. Usted es el que hace las cosas. Y ese día oré por muchas personas. Es cierto, y Dios se manifestó poderosamente, grandemente, no se me olvida ese día. Y ahí es donde puedo recordar lo que Dios hace cuando somos esos instrumentos débiles. Sí, no es porque yo, yo no tengo nada, ni doy nada, sino que es el Dios Todopoderoso, el que hizo los cielos y la tierra, el que usa estos instrumentos como a Él le place. Nosotros solamente somos unos vasos, unos conductos que Dios usa para la gloria de su precioso nombre. Usted y yo nos podemos dejar en sus manos y Dios sabrá si los usa o no los usa, todo a su debido tiempo. Y uno de estos hermanos que me dijo, ya partió con el Señor el año pasado. Y a mí me dolió mucho su partida, porque con él pasamos tiempos en la presencia del Señor, muy bonitos, muy bendecidos. Y para mí fue algo difícil, de veras, asimilar ese duro golpe. Digo golpe porque uno no quisiera que nunca se fueran, ¿verdad? Pero yo sé que no somos eternos en este caminar. Algún día vamos a partir, unos de una forma, otros de otra. Dios nos llama antes, Dios nos llama después. Pero ahí podemos ver cómo Dios nos fortalece, cómo Dios nos saca adelante para seguir compartiendo esta preciosa palabra. Por eso bien dice en el verso 50, respondió Jesús y le dijo, porque te dije, Te vi debajo de la higuera, ¿crees? Cosas mayores que estas verás. ¿Qué cosas no estaremos viendo más y más? Muchas experiencias podemos hablar de lo que Dios ha estado haciendo, ha estado trabajando con cada uno de nosotros, de una o de diferente forma. Por eso la palabra del Señor nos enseña, ¿verdad? Allá en el libro de Jueces está después de Josué, Jueces capítulo 6 y verso 15. Dice la palabra del Señor, Jueces capítulo 6 y verso 15. Entonces le respondió, ah, Señor mío, ¿con qué salvaré yo a Israel? He aquí que mi familia es pobre en Manasés y yo el menor en la casa de mi padre. Y el Señor le contesta y le dice, Jehová le dijo, ciertamente yo estaré contigo y derrotarás a los madianitas como a un solo hombre. Oiga, y es lo mismo. Dios no nos va a dejar ni nos va a desamparar. El mismo Señor Jesús dijo, yo me voy, pero no los voy a dejar huérfanos. No, Él se fue físicamente, pero espiritualmente aquí está su Espíritu Santo en usted y en mí. Eso es lo grandioso de esta palabra, que cuando la creemos y nos sentimos que no somos nada delante del Señor, Dios usa estos instrumentos débiles para glorificar su nombre. Vemos aquí la humildad de este varón, que él responde, ¿con qué salvaré yo a Israel? No tengo nada. No tengo nada, no soy nada. ¿Cómo? ¿Pretexto sabía? Pues sí. ¿Cómo iba a salvar a él a un pueblo? ¿Cómo iba a librarlo? Por eso dice, ¿con qué salvaré yo a Israel? Imagínese. ¿Con qué lo iba a salvar? Y él mismo dice, he aquí mi familia es pobre en Manasés. Y yo el menor en la casa de mi padre. Era el menor. Era el último, como decimos nosotros, ¿no? Era el último. De tantos que había, era el último. Y usted y yo podemos ser los últimos. Ya sea en la familia. Ya sea en diferentes cosas. Pero ahí es donde se glorifica el Señor. Ahí es donde usted y yo tomamos, ¿verdad?, ese papel que Dios nos da y le decimos, Señor, aquí estoy. Por eso el Señor le dijo, ciertamente yo estaré contigo. Oiga, ¿qué es lo que dice? Mi presencia irá contigo. Señor, si tu presencia no va conmigo, no salgo. Si tu presencia, Señor, no va conmigo, no puedo moverme. Pero muchas veces tomamos decisiones que nos acarrean dificultades y pedimos después la ayuda del Señor. Señor, ayúdame a salir de esta situación en que estoy. Pero lamentablemente no se pidió la dirección del Señor. Por eso dice, ciertamente yo estaré contigo y derrotarás a los madianitas como a un solo hombre. Oiga, eso es lo grandioso de esta preciosa palabra, que Dios usa lo débil. Por eso dice, diga el débil, fuerte soy, aleluya. En Cristo Jesús somos fuertes. Usted y yo somos fuertes, amado hermano y amigo, hermana. Somos fuertes en Cristo Jesús. Por eso la palabra del Señor nos enseña que siempre, siempre, lo más débil es lo que usa el Señor. Y nosotros podemos ver Lucas capítulo 1. Bendito sea su nombre para siempre. Lucas capítulo 1 y verso 30 y 2. Al ver todo esto, podemos ver cómo se anuncia, ¿verdad? Dice Lucas capítulo 1 y verso 32, dice la palabra del Señor: este será grande y será llamado Hijo del Altísimo, y el Señor Dios le dará el trono de David, su padre. Verso 33. Y reinará sobre la casa de Jacob para siempre, y su reino no tendrá fin. Qué precioso es. ¿Se acuerda la lectura que estábamos leyendo en Miqueas? ¿Quién iba a salir? Una profecía se estaba cumpliendo de Lucas capítulo 1 y verso 32. Por eso es bien precioso. Y ahora concebirás en tu vientre y darás a luz un hijo y llamarás su nombre Jesús. ¿Este? ¿Quién? Señor Jesús.

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2: Y verso 7 dice la palabra del Señor: yo publicaré el decreto. Jehová me ha dicho: mi hijo eres tú, yo te engendré hoy. Oiga, el salmista ya lo que estaba también hablando, estaba profetizando: yo publicaré el decreto. Jehová me ha dicho: mi hijo eres tú, yo te engendré hoy. Qué precioso es el Hijo de Dios que vino a darnos esa libertad preciosa, maravillosa, de poder entender y comprender lo que Dios usa, lo más, aleluya, lo más precioso y maravilloso. Así que es grande y misericordioso el Señor. Y podemos ver, vamos al libro de Isaías. Vea lo que dice Isaías. Isaías capítulo 9. Aleluya. Isaías capítulo 9. Me gusta porque a través de esta escritura nosotros podemos ver, bueno, de toda más bien, ¿verdad? Todas las escrituras es algo precioso que nos enseña. Por eso nos habla de cuando iba, el salmista nos habla de que iba a ser profetizado. Y aquí nos habla el nacimiento. Isaías capítulo 9 y verso 6 dice: porque un niño nos es nacido, hijo nos es dado, y el principado sobre su hombro, y se llamará su nombre Admirable, Consejero, Dios Fuerte, Padre Eterno, Príncipe de Paz. Qué precioso es cuando nosotros podemos ver a través de la Escritura, ¿verdad?, cómo se va cumpliendo todo esto. Cómo vemos que a través de la Escritura siempre Dios nos va hablando. Que siempre a través de la palabra del Señor nosotros podemos ver cómo iba a haber, ¿verdad?, eso de la encarnación del Señor. O sea, cómo iba a transformarse, cómo iba a ser. Entonces podemos ver nosotros en el capítulo 11 de Isaías y verso 1 dice: saldrá una vara del tronco de Isaí y un vástago retoñará de sus raíces. Oiga, qué precioso es cuando uno empieza a leer, uno ya quisiera seguir y seguir y seguir, ¿verdad? Pero esto es lo grandioso de la palabra, que a usted y a mí nos pone esa inquietud de buscar más, de aprender más. Que a pesar de que uno lo lee, siempre esta palabra trae una bendición extra. Yo digo, cuando ya lo leí, pero cuando uno lo vuelve a leer, Dios nos abre nuestro entendimiento, nos va engrandeciendo la visión de poder entender y comprender lo que Dios tiene para con cada uno de nosotros. Cuando Dios usa esos instrumentos débiles. Humanamente Él era un instrumento débil, el Señor. Sí. No porque era Dios ya desde chiquillo, no. Todos pasamos, nosotros vamos pasando por un cambio. Vamos, tenemos que ir creciendo, madurando en la vida espiritual. Y el Señor Jesús, ¿qué es lo que hacía cuando sus padres fueron a Jerusalén? Y Él ¿dónde estaba? Él estaba ahí, en el templo. Entonces, ellos se dieron cuenta que no estaba el niño Jesús ahí. Y se regresaron a buscarlo, ¿dónde estaba? Y lo encontraron, ¿dónde? ¿Verdad? Él mismo les dijo: es necesario que esté, ¿dónde? En los negocios de mi padre. Entonces, usted y yo tenemos este negocio que...

0: es aprender de la palabra del Señor, que es seguir adelante, amado hermano y amigo. Por eso, Isaías 42 y verso 1, vea lo que dice. Dice, he aquí, Isaías 42 y verso 1, he aquí, mi siervo, yo le sostendré, oiga, mi escogido, en quien mi alma tiene contentamiento, he puesto sobre él mi espíritu, él traerá justicia a las naciones. No dice a la nación, a las naciones. No gritará ni alzará su voz, ni la hará oír en las calles. No quebrará la caña cascada, ni apagará el pábilo que humeare. Por medio de la verdad traerá justicia. Por medio de la verdad traerá justicia. O sea, por esa mansedumbre. Y ahí es donde muchos, como se dice, tuercen. No tienen esa humildad, no tienen esa mansedumbre. El Señor Jesús nos dio mucha enseñanza acerca de lo que es. Y yo termino con esto en la última, segunda de Samuel. Segundo libro de Samuel, capítulo 23 y verso 3. Yo termino ahí, segunda de Samuel, capítulo 23 y verso 3. El Dios de Israel ha dicho, me habló la roca de Israel, habrá un justo que gobierne entre los hombres, que gobierne en el temor de Dios. Oiga, ¿habrá un justo que gobierne entre los hombres? ¿Habrá reverencia hacia Dios? ¿Que gobierne en el temor de Dios? Tremendo, ¿no? ¿Qué gobiernos están bajo esa escritura? Que gobiernen bajo el temor de Dios. ¿Qué gobierno? Hágase esa pregunta. Yo termino ahí. Hay unas peticiones por Teresa Holguín, por bacteria estomacal y por los hermanos que están afectados ahí en Venezuela también. Y una pareja que necesita también, ¿verdad? Que oremos por ella. Vamos a ponerlos en las manos del Señor. Amén. Ahí donde está usted. Vamos a orar por nuestra hermana Teresa, por los hermanos que están allá en Venezuela y por una situación de una pareja que tienen diferentes problemas. Amén. Aleluya. Amantísimo Dios y Padre Celestial, en el nombre poderoso de Cristo Jesús, Señor nuestro, damos las gracias, Señor, por tu palabra. Creemos, oh Dios, que usted es el que tiene el control de nuestras vidas, Señor. Y en esta hora yo pongo esta petición, Señor, que han sido expuestas por nuestra hermana Teresa, por los afectados en Venezuela, Señor, y por esta pareja que tienen esta situación. Padre, en el nombre poderoso de Cristo Jesús, yo la pongo en sus manos, Señor. Que sea su Espíritu Santo obrando, Señor, en la vida de Teresa. Que ponga usted su mano, Señor, de poder. Porque su palabra dice que usted llevó todas nuestras enfermedades, todas nuestras dolencias. Y así también, Señor, por cada uno de aquellos de nuestros hermanos venezolanos, Señor.
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0: Tenga misericordia, Señor. Escuche los ruegos de su pueblo, oh Dios eterno. Sabemos que solamente en usted hay salvación, Señor. Y está la misericordia por esta pareja, Señor, que está teniendo esta situación, mi Dios. Yo la pongo en sus manos. Yo no sé si ya lo conocen o no, Señor. pero yo la pongo en sus manos, que sea su Espíritu Santo, oh Dios, obrando en una manera en la vida de cada uno de ellos, Señor, que reconozcan que solamente en usted, Señor, está esa paz, esa tranquilidad, no como el mundo la da, Señor. No por la situación que estén pasando ellos, Señor, puedan alejar, sino que al contrario, que busquen. Que busquen, Señor, esa ayuda que se necesita en esta pareja, Padre. Que usted les provea, Señor, esa ayuda para la gloria de su precioso nombre. Padre, gracias en esta preciosa noche por darnos esta oportunidad de poder compartir de su palabra, Señor. Yo sé que su palabra no va a regresar vacía, Señor, que va a ser un trabajo grande en la vida de cada una de estas peticiones, Padre. En el nombre poderoso de Cristo Jesús, Señor, que todo espíritu de enfermedad lo atamos y lo echamos fuera. En Cristo Jesús, Señor nuestro. Amén y amén. Y será hasta la próxima, si Dios no lo permite. Bendiciones, hermanos. Aleluya. ¡Gloria!

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0: 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De parte de Conexión Cristiana Radio, en Phoenix, Arizona, en los Estados Unidos, le mandamos un saludo a todos los que nos escuchan en Sudamérica. Isaías capítulo 43, verso 19. Pues estoy a punto de hacer algo nuevo. Mira, ya he comenzado. ¿No lo ves? Haré un camino a través del desierto. Crearé ríos en la tierra árida y baldía. Isaías capítulo 43, verso 19.

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0: Primera de Pedro, capítulo 2, verso 10. Antes no tenían intimidad como pueblo, ahora son pueblo de Dios. Antes no recibieron misericordia, ahora han recibido la misericordia de Dios. Primera de Pedro, capítulo 2, verso 10. 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

Apocalipsis, capítulo 21, verso 5. El que estaba sentado en el trono dijo, «Mira, yo hago nuevas todas las cosas». Y me dijo, «Escribe, porque estas palabras son fieles y verdaderas». Apocalipsis, capítulo 21, verso 5. 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

Santiago capítulo 1, verso 12. Bienaventurado el hombre que persevera bajo la prueba, porque una vez que ha sido aprobado, recibirá la corona de la vida que el Señor ha prometido a los que lo aman. Santiago capítulo 1, verso 12. 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
3: Romanos 6:23. Porque la paga del pecado es muerte, mas la dádiva de Dios es vida eterna en Cristo Jesús, Señor nuestro. Romanos 6:23.

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Si tienes tiempo para Dios, mira hacia arriba. No te entretengas en lo que dice la vida. Habla menos por el celular, habla del Mesías. Deja de navegar en la internet día tras día. Mira menos la televisión.

apaga la computadora y lee la Biblia, porque solamente buscas a Jesús cuando lo necesitas.

Es una noche para renovar tu pacto de amor con Él. Vamos, levanta tus manos. Yo no sé cuántas circunstancias, adversidades han venido para hacerte tirar la toalla, dejar de seguir al que tanto te ama. Pero esta canción habla de un pacto de servirle. Pero es una respuesta de lo que hizo. Nosotros lo amamos porque Él nos amó primero. Y esta canción es una respuesta de amor, de gente que lo necesita, de gente que está dispuesta a tomar una decisión firme. Yo no sé qué cosa te apagó, yo no sé qué situación vino en tu contra para distraerte. El salmista David dijo: bendice alma mía Jehová y bendiga mi ser su santo nombre, y no te olvides de su beneficio, porque a veces nos olvidamos. Por eso esta noche es para recordar lo que Él hizo por nosotros.

0: Jesús, Jesús. No encuentro las palabras.
1: Diga todo lo que viene.

0: ¿Cuántos están en el paraíso? ¿Cuántos están mejor ahora que antes de Cristo? Levante sus manos y adórelo. ¡Aleluya!
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0: Hebreos capítulo 4, verso 16. Así que acerquémonos confiadamente al trono de la gracia para recibir misericordia y hallar la gracia que nos ayude en el momento que más la necesitemos. Hebreos capítulo 4, verso 16.
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Proverbios capítulo 2. Reina Valera actualizada. Hijo mío, si aceptas mis palabras y atesoras mis mandamientos dentro de ti, si prestas oído a la sabiduría, inclinas tu corazón al entendimiento, si invocas a la inteligencia y al entendimiento llamas a gritos, si como a la plata la buscas y la rebuscas, como a tesoros escondidos, entonces entenderás el temor del Señor y hallarás el conocimiento de Dios. Porque el Señor da la sabiduría, y de su boca provienen el conocimiento y el entendimiento. Él atesora eficiente sabiduría para los rectos. Es el escudo de los que caminan en integridad. Preserva las sendas del juicio y guarda el camino de sus piadosos. Entonces entenderás la justicia, el derecho y la equidad, todo buen camino, cuando la sabiduría entre en tu corazón y el conocimiento sea agradable a tu alma. Te guardará la sana iniciativa y preservará el entendimiento. Te librará del mal camino de los hombres que hablan perversidades, que abandonan las sendas derechas para andar en caminos tenebrosos, que se alegran haciendo el mal y que se gozan en las perversidades del mal, cuyos senderos son torcidos y perversos sus caminos. Te librará de la mujer ajena, de la extraña que halaga con sus palabras, que abandona al compañero de su juventud y se olvida del pacto de su Dios. Ciertamente su casa se hunde hacia la muerte y sus sendas hacia los muertos. Todos los que con ella tengan relaciones no volverán ni lograrán alcanzar los senderos de la vida. Hará que andes por el camino de los buenos y guardes las sendas de los justos, porque los rectos habitarán la tierra y los íntegros permanecerán en ella. Pero los impíos serán exterminados de la tierra y los traicioneros serán desarraigados de ella. Proverbios capítulo 2. Reina Valera actualizada.

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0: Jeremías capítulo 10, versos 23 y 24. Yo sé, Señor, que nuestra vida no nos pertenece. No somos capaces de planear nuestro propio destino. Así que corrígeme, Señor, pero por favor, sé tierno. No me corrijas con enojo, porque moriría. Jeremías capítulo 10, versos 23 y 24. 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

de distracción. Te vas fuera, espíritu de distracción. El Cordero ha pagado un precio muy alto por esta noche. Con sangre ha ungido este lugar y no vas a robar la atención de los hijos de Dios.

permanecer en las circunstancias. Los que no se rinden ante la persecución. Todavía hay gente que dice: así dice el Señor, y permanece.

0: diga conmigo: lo recibo y lo atesoro. Estoy firme en la promesa de Dios. Dele un aplauso al Señor. ¿Cuántos bendicen a Dios por la vida de Marcos Brunet?
1: Efesios 6, 18. Oren en el Espíritu en todo momento, con peticiones y ruegos. Efesios 6, 18.
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Juan 14, 13 a 17. Y todo lo que pidáis en mi nombre lo haré, para que el Padre sea glorificado en el Hijo. Si me pides algo en mi nombre, yo lo haré. Si me amáis, guardéis mis mandamientos. Y yo rogaré al Padre, y Él os dará otro Consolador para que esté con vosotros para siempre. Es decir, el Espíritu de verdad, a quien el mundo no puede recibir, porque ni le ve ni le conoce. Pero vosotros sí le conocéis, porque mora en vosotros y estará en vosotros. Juan 14, 13 a 17.

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Espíritu Santo, tú estás aquí. Muévete con libertad en esta noche. Eres la persona más importante en mi vida, Espíritu Santo.

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Proverbios 20:5. Las intenciones secretas son como aguas profundas, pero el que es inteligente sabe descubrirlas. Proverbios 20:5.

Primera de Pedro, capítulo 2, versículos 21 a 24. Reina Valera actualizada. Pues para esto fueron llamados, porque también Cristo sufrió por ustedes, dejándoles ejemplo para que sigan sus pisadas. Él no cometió pecado, ni fue hallado engaño en su boca. Cuando lo maldecían, él no respondía con maldición. Cuando padecía, no amenazaba, sino que encomendaba al que juzga con justicia. Él mismo llevó nuestros pecados en su cuerpo sobre el madero, a fin de que nosotros, habiendo muerto para los pecados, vivamos para la justicia. Por sus heridas ustedes han sido sanados. Primera de Pedro, capítulo 2, versículos 21 a 24. Reina Valera actualizada.

que vuelvan las vigilias a la iglesia. Que vuelva la adoración genuina a la iglesia.

0: Santiago 1:17. Toda buena dádiva y todo don perfecto descienden de lo alto, del Padre de las luces.
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Isaías 43, 2. Cuando pases por las aguas, yo estaré contigo. Y cuando pases por los ríos, no te inundarán. Cuando andes por el fuego, no te quemarás, ni la llama te abrasará. Isaías 43, 2. 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

mi Dios, en quien confiaré. Él me librará del lazo del cazador, de la peste destructora. Con sus plumas me cubrirá y debajo de sus alas

mia adarga è su verdad. Non temeré el terror nocturno, ni saeta que huele de día, ni pestilencia que ande en oscuridad, ni mortandad que en medio del día destruya, porque caerán a mi lado 1,000 y 10,000 a tu diestra.

las cosas visibles e invisibles, sean tronos, sean dominios, sean potestades.